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0: ¡Machina la guitarra, monstruo!
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0: ¡Ahí te va una rumba! Ya llegó, ya llegó.